0: y lo que he notado en Rosario, ese hambre del jugador y del entrenador de ser alguien en el fútbol, ¿no? Lo he notado mucho en Rosario. Aquí es mucho más grande, hay muchos más clubes. Ahí está todo muy concentrado en una ciudad chica, pero tremendamente futbolera. Y todos están con muchas ganas de crecer, con muchas ganas de ser alguien dentro de este deporte, y muchos de ellos lo han logrado, y de qué manera, ¿no?
1: The example of six Argentine coaches at the World Cup is perhaps the ultimate inspiration.

0: La verdad que es un orgullo enorme. Nosotros sentimos un orgullo tremendo de esto, ¿no? Y lo hablamos siempre con los alumnos. Esta presencia de los entrenadores argentinos en el mundo, en este caso en los mundiales. Con respecto a los rosarinos, muchísimo más, por supuesto.
1: ¡Eso!
2: Coming up.
3: So it's the world's game. There's passion across all continents for this game, and bringing all the teams together to compete to crown a champion is the culmination of everything that happens individually in each country.